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Hola, ¿qué tal amigos? Les habla Martín Molina, compositor y cantante. Y esta siguiente canción que van a escuchar es un tema que escribí para todos los que en algún momento hemos atravesado por algún momento difícil, alguna situación complicada, y que es como una palmadita, una sobadita al corazón para decirte tranquilo, todo va a estar bien. Ojalá que la disfruten y la compartan. Su amigo Martín Molina.

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1: Oye, sobrina, mete a los barcos para adentro.
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por ahí el pasito vaquero. Para todos los amigos y amigas que les gusta mucho este tema, como lo haciendo con mucho cariño en esta noche, para todos ustedes, ¿ok? Vamos a enviarles saluditos para toda la gente de Tamaulipas, para toda la gente de Linares.

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verás tu imagen al espejo. Será la misma que guarda en la forma de tu rostro, de tu sonrisa, de tu llanto. 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Con ella sabrás que tus lágrimas, que para todos son de vidrio vil, para mí son de diamante. 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

0: Esperemos se la esté pasando en lo mejor, ¿eh? Porque estamos aquí tratando de que se diviertan este 15 de septiembre, que griten con ganas, ¡viva México, chingada madre! ¿Eh? Saludos para todos, vamos a cantar una canción. Ah, llegaron los saludos, ok, ¿cómo no?
1: Andy, sí.
0: Vamos a mandar un saludo muy especial a nuestro amigo Ever Gutiérrez e Isabel Gutiérrez. Gracias por hacer posible este evento, pura tierra caliente, cochos. Un fuerte aplauso ahí en casita para nuestros patrones, Isabel y Ever Gutiérrez. Muchísimas gracias por hacer esto posible para toda la gente. Quiero mandar un saludo muy especial también para Vicente Zambrano, hasta Guadalajara. Un fuerte abrazo al viejón. Camarada Machine.
2: Ah, bueno,
0: camarada.
2: Sí, claro.
0: Saludos, cadena La Mejor Guadalajara, Carlos Martínez, alias El Bola.
2: ¡Ah, caray!
0: ¡Ese mi Bola! Un besito en el fundillo, amigo. Un saludo para mi amigo Bola. Saludos a la familia Salazar Checón de Tijuana.
2: Saludos.
0: Oye,
2: muchas gracias.
0: ¿Quién quiere más saludos? Y me los vas pasando ahorita.
2: ¿Sale? Muchas gracias al Edecán, la verdad. Nos salió muy caro. Qué muy bonito. No vino en tacones, hay que descontarle, pero bueno.
0: Bueno, funciona. Vamos a ir complaciendo para toda la gente un corridito que yo sé que les gusta mucho.

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0: 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Serían escondidas aquí a la fe, ya como estas horas comienza a sonar el celular.
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1: Este es un pequeño homenaje para Rubén Esperanza Pelusa. 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

0: buen día, los saludo con muchísimo gusto, totalmente en vivo en Radio Kikapú, en nuestro noticiero Expresión, a nombre de nuestro titular Luis Parra, mi compañero Ariel Rodríguez Urque, y le agradezco muchísimo a mi compañero Javier Maldonado el apoyo en la producción de este espacio de noticias. Este miércoles 12 de agosto, qué rápido se va el tiempo, se va volando este tiempo, y ya, ya casi estamos a un mes de lo que representa para los salinenses las fiestas más grandes, la gran cabalgata Sabines. Así que prepárese, vienen muchas fiestas. Sabina se paraliza totalmente, Sabina se paraliza, no tenemos nada de qué hablar más que de pura cabalgata durante todo el mes de septiembre. Es un evento turístico, es un evento a caballo totalmente importante, así que ya le vamos a ir dando todos los pormenores. Y si me escucho un poquito corriendo, porque anduvimos mi compañero Javi y yo acomodando toda la producción para que usted tenga, por supuesto, la mejor información. Síganos en todas nuestras redes sociales, en Facebook, síganos a través de la señal totalmente en vivo de la 99.3 FM y también de nuestras estaciones hermanas en Piedras Negras, en Eagle Pass. Y sobre todo darles, Javi, por favor el teléfono que nos pueden mandar WhatsApp, nos pueden mandar algún mensaje, algún reporte. Estamos a la orden de toda la gente de la región carbonífera y hasta donde alcance nuestra señal, por favor.
1: Así es, Nilda, te saludo, buenos días y a todo el auditorio. Aquí estamos ya en Noticias Expresiones.

0: Mira, tenemos, para empezar, vamos a empezar con el clima. Tenemos un clima, pues, en los 26 grados Celsius por acá, en Melchor Musquis. Y sí, el número telefónico en cabina es el 864-126-1065 para que nos haga su reporte. Ayer tuvimos ahí un reporte donde había ganado ya tarde-noche también por la carretera. Por favor, cuiden su ganado. Si tiene ahí un becerro, una vaca, un caballo, chivas, perros, lo que sea, cuídenlo porque puede causar pues un accidente ahí. Y si usted, conductor, lo ve con tiempo, pues... hubo una vez donde nada más por maldad se llevaron un animal, entonces también hay que estar por los dos lados. Digo, quien lo trae suelto y quien va conduciendo, pues no hay que provocar tampoco un accidente.
1: Así es, Javier, y lo dices muy bien, porque es una responsabilidad muy grande. ¿Cuántos accidentes no hemos sabido que lo provoca el ganado que está suelto? El ganado que está suelto, y que la verdad a veces hay pérdidas humanas que lamentar, además de que los materiales dicen que va y viene, pero mucha gente con mucho sacrificio compra un vehículo. Entonces hay que estar pendiente de las recomendaciones que le hacemos aquí en Radio Picapú. ¿Y cómo está la temperatura, Sammy, por favor?
0: Sí, Nila, tenemos una temperatura por acá de 26 grados Celsius con sensación de 28. Y nos estaban preguntando por lluvias. Por lo pronto aquí no me marca lluvias, Nila. Hasta ahorita no me marca lluvias. No, le gusta mucho a Ariel que mencionemos futuros pronósticos, pero hasta el viernes o el sábado se tiene aquí pronosticado algo de lluvias. Pero pues conforme vaya cambiando el pronóstico, el clima, pues lo vamos a ir mencionando aquí durante el día.
1: Oye, Javi, es que la realidad es que, según tengo entendido, hoy la temperatura apunta así, es un pronóstico, hasta más de los 42 grados centígrados. Si usted no tiene nada que salir, pero quédese en su hogar, hidrátese, sobre todo cuide mucho a los niños y a las personas de la tercera edad, quédese en su casa. Si no tiene nada que salir, usted quédese en su casa. La verdad, va a estar la temperatura calcinante, Javi. Y si usted, pues como nosotros, tenemos que salir a trabajar, por favor, cuídese mucho, por favor, extreme las precauciones. Hay que utilizar manga larga, hay que utilizar bloqueador, hay que colocarse una cachucha, un paraguas, porque no, mucha gente ya no nos gusta utilizar el paraguas, y se lo digo en tono personal, pero son necesarios. Así que nos quedamos nada más pues con el reporte por WhatsApp, Javi, para que nuestro auditorio sepa el teléfono y que nos hable y nos mande mensajes.
0: Así es, Nilda. Así es, Nilda, es el 864-126-1065. Y pues, a lo mejor las personas que están en, nos están viendo totalmente en vivo, van a ver por ahí a mi compañera en una foto. para no perdernos todas las notas que tenemos por aquí, periodísticas, de nuestra compañera Nilda, pues a nombre de nuestro compañero Ariel Rodríguez Zuca y Luis Parra, pues que están en, nuestro compañero Ariel está de vacaciones, bien merecidas
1: para el tremendo Ariel, y también mi compañero Luis Parra está en una misión bien importante.
0: Así es, en unos momentitos más vamos a tener aquí un enlace con él, sea telefónico o por vía WhatsApp, y vamos a ver cómo va la cosa por allá. Tiene buenas noticias, muy buena información por allá, Nilda.
1: Así es, totalmente excelentes noticias desde se encuentra en la Ciudad de México, como tú bien lo dices. Es un evento bien importante, sobre todo para nosotros, los que formamos parte de Radio Kikapu, todo lo que forma parte de nuestras etnias, es algo bien importante, Javi. Pero ¿qué te parece si le vamos avanzando un poquito a la información? Vámonos a toda la información. El gobernador de Coahuila ha dado una declaración bien importante, sobre todo porque siempre hemos estado señalando lo de las fuentes de empleo, que haya más economía, y bueno, dice que Coahuila asegura estar listo para impulsar a corto plazo la explotación de sus importantes yacimientos de gas Lutita, considerando uno de los mayores potenciales de México. El gobernador señaló que existen condiciones técnicas, económicas y logísticas y empresariales para comenzar con este proyecto. Falta solamente el tema de la regulación y la autorización federal, pero recordemos que la presidenta Claudia Sheinbaum ya anunció en una de las mañaneras que lo del proyecto del gas shale es uno de los proyectos que va muy encaminado para el desarrollo y el impulso económico de México. Así que van de la mano, el gobernador lleva una relación excelente con la presidenta Claudia Sheinbaum, y esto es bien importante para todos nosotros los coahuilenses. Nosotros en Coahuila tenemos un potencial de petróleo, hidrocarburos, no se hable de lo del carbón. Entonces, hay que aprovecharlo y hay que saber cómo se va desarrollando este importante proyecto. Escuchemos lo que dice en declaración el gobernador Manolo Jiménez.

0: Pues hemos platicado con diferentes sectores de esta industria, tanto públicos como privados. Hemos platicado con la federación, hemos estado dándole seguimiento a esta situación. Hemos fortalecido nuestro equipo del gobierno del estado para estar listos. Y bueno, por esta razón es que Coahuila está listo para esta rama de la economía que pues ha ayudado mucho al estado de Texas. Pues mira, yo pienso que se pudiera desarrollar a corto plazo. O sea, las condiciones están dadas para que este proyecto económico se pueda desarrollar a corto plazo. Pues es que ahora sí que no depende de mí, pero yo estoy listo, el gobierno del estado está listo, la proveeduría está lista, los empresarios y empresas, tanto nacionales como extranjeras, están listas. Ahora sí que se depende de la regulación federal.
1: La luz verde del gobierno.
0: No, pues ahí lo vamos a ir haciendo.
2: Bueno, pero más es urgente la explotación del gas para bajar el déficit de dependencia del gas que se compra.
0: Pues es algo que ayuda en muchos sentidos. Siempre. Y hay nuevas tecnologías. Y lo que se ha visto en el sur de Texas es mucho más positivo que negativo. Entonces, pues si los vecinos lo están haciendo, si en muchas partes del mundo se está haciendo, y en México tenemos esta gran riqueza energética, pues yo pienso que es importante que se desarrolle.
2: ¿Ayudaría a mejorar el abasto en México?
0: Pues mira, ayuda en muchos sentidos. La soberanía energética es muy importante. El ingreso que tendría el estado y la federación, los empleos que se desarrollarían, la infraestructura que se generaría también en la zona. La realidad es que tiene muchas cosas muy positivas. Tenemos plantas tratadoras de agua, eso quiere decir que se utilizaría agua tratada. Se está haciendo esto prácticamente a 2 kilómetros de la frontera de Coahuila con Texas, hacia Texas, a la parte dentro de Texas, y no ha habido ninguna situación alarmante en cuestión ambiental. ¿Por qué? Pues porque ya existen tecnologías, hay cuidados y hay muchas formas de ver el cómo sí, ¿no?
3: ¿Hay un plan del estado para invertir a partir de esta
0: respecto? Hay un plan del estado para coadyuvar y para organizar para que se pueda desarrollar de la mejor manera.
3: Pero meterle lana, por ejemplo, para caminos, carreteras, urbanización.
0: Pero es que eso viene, eso se saca de ahí. Como dicen, del cuero se sacan las correas.
3: O sea, ¿no sería el dinero público del estado?
0: No, de la misma detonación de este proyecto se puede hacer todo un proyecto de infraestructura.
3: O sea, las mismas empresas estarían, digamos, en acuerdo con los gobiernos para poder poner calles.
0: No, es que de los impuestos que se generan por este proyecto económico, pues de ahí se tendría un fondo muy importante para poder hacer infraestructura. Además, la misma dinámica logística de esta actividad económica demandaría más infraestructura.
4: ¿Ayudaría a quitar a Pemex de la jugada del mundo? ¿O reducirla en gerencia? Así es,
0: pues ahora sí que depende del gobierno federal. O sea, hay que ver el modelo tejano. ¿Para qué andamos inventando cosas? Hay que ver el modelo tejano, cómo funciona, y más o menos replicarlo donde quienes conocen del tema se encarguen y que el gobierno y que los gobiernos reciban las regalías.
3: ¿La refinación se va a hacer aquí en Coahuila?
0: Desconozco.
3: Todavía no se sabe.
0: Pero pudiera ser.

Vámonos a toda la información. Oiga, ayer también generó muchísimo interés. Lo contratan para un flete y termina en prisión. Lo que parecía un servicio de flete pues que se brindaba, un hombre terminó tras las rejas luego de que los policías estatales detectaran que la camioneta que transportaba contaba con un reporte de robo, y al ser revisada localizaron 80 kilogramos de droga ocultos en el interior. El detenido fue identificado como Ubaldo Misael, alias Baldo Chapulín, conocido en la localidad por dedicarse al transporte y los fletes. De acuerdo con la información, esta persona se trasladaba sobre el Libramiento Norte en Nueva Rosita, Coahuila, cuando fue detectado por las autoridades. Al momento de que le piden los documentos de la camioneta, los agentes de la policía del estado detectaron que el vehículo contaba con reporte de robo, y al continuar con la inspección localizaron un importante cargamento de 80 kilos. Fue trasladado de inmediato por parte del Ministerio Público Federal en Monclova, donde se le va a llevar a cabo el procedimiento. Y dice que él dice que él fue contratado por un perfil a través de Facebook, y el señor dice, pues a mí me contrataron, dice, pero pues tienen que investigar la responsabilidad pues por parte del detenido, el origen tanto de la camioneta y del cargamento. El detenido también fue señalado en marzo pasado por un caso de violencia familiar por parte de su pareja. Ay, cómo ha llamado mucho la atención esta situación, le digo. Vamos a esperar pues la información de las autoridades, porque llama mucho la atención. Este señor se dedica a eso, a los fletes, fíjese. Y resulta que pues fue reportado por las autoridades al momento de que lo detienen. A uno lo detienen a veces las autoridades estatales, nos piden la papelería de los carros, nos piden la licencia, nos piden la tarjeta de circulación, y pues les pidieron pues que lo revisaron el carro y encontraron estupefacientes. Vamos a esperar a ver qué dicen las autoridades al respecto, pero es algo que pues se dio a conocer el día de ayer. Oiga, están pidiendo desde el Congreso de Coahuila que la Procuraduría Federal del Consumidor haga una vigilancia extrema ahora con el regreso a clases. No sé cómo esté la lista de los útiles, cómo te haya salido a ti, Javi, si todavía tienes que comprar útiles, pero mucha gente me dice que están exagerando algunas papelerías, que son exagerados los costos de las mochilas, que los zapatos, los uniformes, como que le subieron de más el precio. Y bueno, la diputada local, precisamente la diputada local Magaly Hernández, pidió a la Profeco que por favor se haga un operativo. Esto es lo que dice la diputada.

0: Totalmente de acuerdo con su opinión. Si es necesario que Profeco esté en este caso supervisando que los precios de los útiles escolares pues no se excedan de lo regular. Hoy en día sabemos que la economía familiar sí ha sido muy golpeada y que necesitamos que estén en los precios pues regulados. Al final del día lo que buscamos es que nuestras niñas y nuestros niños estén en las escuelas de la mejor manera posible y que tengan un feliz regreso a clase. Este punto, como bien saben, desde hace yo creo un año y medio presenté incluso en el Congreso del Estado un punto de acuerdo acerca del uso del escaso de los dispositivos móviles dentro de las escuelas, y hoy en día es un problema que tenemos a nivel nacional, no solamente con el uso de dispositivos móviles, sino también acerca de las plataformas digitales y las redes sociales. Entonces, esta iniciativa que te trae nuestra presidenta, la doctora Claudia Sheinbaum Pardo, por supuesto que la estamos respaldando, y lo que se busca es que se regule el uso de la tecnología. Sí aclarar eso, porque he visto que en algunos medios de comunicación lo que se dice es que queremos censurar la tecnología, y eso es totalmente falso. Lo que se busca es que los niños sepan, conozcan el peligro que existe cuando no se utiliza una plataforma digital como debe de ser. Es evitar y garantizar la seguridad y protección de nuestras niñas y niños y jóvenes.
1: ¿Cuáles son los mayores peligros?
0: Por eso mismo estamos, en este caso, escuchando a los maestros, a los padres de familia, y por ello se están haciendo estos foros de consulta para que en estos espacios todos las personas que en este caso tengan alguna propuesta sean escuchadas y se pueda crear en conjunto esta iniciativa. El día de hoy se iniciaron y pues estamos esperando que... fíjate que es bien importante recordarles que esto es a nivel nacional. Una vez que esté nacional, se hace la armonización en los congresos del estado si hay dicha propuesta, y eso es lo que estamos esperando, pero no se puede hacer si no hay foros de consulta.
1: Las fiscalías,
0: y es por ello que se está haciendo estos espacios para poder escuchar a todos los actores, a padres de familia, maestros, alumnos también, contarles que también a los alumnos de nivel media superior también se están escuchando dichas propuestas.
1: De pronto, de las fiscalías también se tomarán en cuenta, porque ellos reciben los delitos o que denuncian los padres de familia.
0: Están convocadas todas las autoridades, incluso Secretaría de Educación Pública de todos los estados, también las fiscalías, y también se les está mandando a hablar a derechos humanos. Si bien, como pues ustedes saben, nosotros no podemos retirar de la nada el celular, sin embargo estamos pues obviamente escuchando a derechos humanos, en el que estamos tratando de prevenir y proteger y garantizar la seguridad de nuestras niñas.

0: bueno que sigue con nosotros aquí a través de Radio Kikapu. Muchas gracias a toda la gente que nos está siguiendo a través de nuestra página de Facebook. Muy contentos, Javier Maldonado y su servidora, Anilda Treviño, a Lía, a Patricia Cruz, bendecidos días, a Javier Elizalde, dice, buenos días amigos, que tengan un excelente y muy bendecido día. Dios los bendiga. Elsa Elguesa, buenos días, bendiciones. Muchas gracias, ¿eh? Sí, los estamos leyendo todos los mensajitos en nuestra página de Facebook. También tenemos por WhatsApp, ¿verdad, Javi?
1: Así es. Así es, Anilda, nos llegaron por aquí. Mensajes también al número telefónico 864-126-1065. Es un reporte, Nilda, que tenemos por aquí. Así como nos lo manden, así lo vamos a reenviar nosotros, como le hacemos siempre. Buen día, quisiera reportar dos farolas que ya tienen mucho que no funcionan. Una está en Prolongación Hidalgo, esquina con Estrella, y la otra está en calle Faisán, esquina con Gavilán, en la colonia Las Aves. Le agradeceríamos mucho. Claro que sí, así como nos mandan el reporte, lo vamos a, así tal cual lo vamos a enviar a quien corresponda para que pues atiendan el llamado. Saludos a Cristina por aquí. Dice también, buenos días, Javi, señora Nilda Treviño, muchos saludos y bendiciones. Saludos de la profe Berenice Casas. Saludos.
0: Muchas gracias.
1: También el buen Roger Salazar, que siempre anda activo y al tiro ahí con todas las programaciones de Radio Kikapu, nos manda como siempre una foto del despertar, del amanecer, de un nuevo día. Nilda aquí siempre trabajando en su maquinaria pesada y nos manda los buenos días con una foto también por aquí.
0: Muchísimas gracias a toda la gente que nos mandan mensajes, la verdad nos da muchísimo gusto y sobre todo hacer los reportes correspondientes, Javi, eso es bien importante. Que la gente sepa que estamos a la orden de todos, y que cualquier otra, si alguien cumple años, Javi, también felicitarlos a toda la gente que cumple años, que le está arrancando otra hojita al calendario este 12 de agosto, pásela excelentemente bien, disfrute mucho, y usted que come, puede comer pastel, coma todo el pastel que quiera, regálele cosas, de veras, a veces nos olvidamos de todos esos pequeños detalles, Javi, pero hay que disfrutar muchísimo la vida, de veras, hay que hacerlo con muchísimo gusto, y que la gente la pase, o si tiene algún evento de, no sé, un aniversario, a los que son novios, ¿verdad? Todos ellos, pues, que disfruten muchísimo, estas importantes fechas. Vámonos a más información, Javi. Una muy buena noticia para la gente que esté buscando empleo. A partir de hoy, 12 de agosto, 12 y 13 de agosto, para que le anote ahí a toda la gente que nos está escuchando, hay chamba por parte del Servicio Estatal del Empleo en la oficina del Servicio Nacional del Empleo en Sabinas. Hay vacantes, 50 vacantes para gente de la región carbonífera. En nuestra página de Facebook está la entrevista también de la señora Carolina. El proceso de contratación estará a cargo de un comedor industrial que presta sus servicios a una empresa maquiladora en la región. Fíjate, Javi, es una muy buena noticia. Y para que la gente sepa, para que venga acá a Sabinas, si están interesados, 12 y 13 de agosto. Tráigase la papelería que siempre le piden. El INE, comprobante de domicilio, la solicitud de empleo, una fotografía, la CURP, también es bien importante. Si usted tiene más papeles que usted crea que le van a servir, tráigaselo para acá. Pero la señora Carolina Morales invita a toda la gente que venga a este importante, a esta jornada de empleo que se realiza a partir de hoy, 12 de agosto, y mañana, 13 de agosto. Escuchemos la entrevista.

están teniendo jornadas solamente las personas que ellos contactaron a través de estas semanas. Y ya mañana y pasado mañana, o sea 12 y 13, estaremos aquí con esta empresa. Es una empresa de comedor industrial que viene a instalarse a Jaropamex. Entonces, pues necesitan alrededor de 50 empleos para personal que trabaje por ahí, los que tengan los vacantes que estén disponibles, sería para auxiliares generales, cajeros, cocineros, parrilleros, choferes, supervisión de producción de alimentos y supervisión de calidad. Entonces, si no tienen experiencia, no hay problema. Por aquí los esperamos próximamente en nuestras oficinas, aquí por calle La Madrid, en el Servicio Estatal de Empleo. La empresa se llama Procesa y vienen de Chihuahua. Entonces, pues también con todas las prestaciones de ley y con un trato muy, muy agradable, y un trabajo cordial y con calidad. Entonces van a estar muy a gusto las personas que vengan y que sean contratadas. Claro, bien agradecido siempre, digo, aparte de la carbonífera, todo Coahuila con el gobernador Manolo Jiménez por el trabajo que desempeña día a día, el cariño, la responsabilidad, la amabilidad con que trabaja para toda nuestra gente de Coahuila. Entonces, bien agradecidos igualmente con la secretaria Nasira Sopi, que nos marca la pauta de cómo realizar el trabajo, cómo, qué atención tener para todas aquellas personas que vienen, qué atención tener también para todas las empresas, los empresarios, que somos pues un vínculo muy, muy cercano, empresarios y nosotros como Servicio Estatal del Empleo. ¿Para qué? Pues para llevar a las personas a que consigan un empleo, a que cada día estén mejor y que todos tengamos una mejor calidad de vida.

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0: vamos a seguir con toda la información. Oye, Javi, tenemos muchísimos saludos. Fíjate que muchas gracias, de veras, a toda la gente, a Genoveva Valenciana. Buenos días, amigos. Dios les bendiga siempre. El señor Juan Ayala, fíjate, de acá, Sabinas, Coahuila. Le mando un fuerte abrazo a Lilia, Patricia Cruz. Bendecidos días para todos. Cuídense mucho de este calor. Estamos platicando mi compañero Javier Maldonado y su servidora. Por favor, hidrátese mucho. Traiga una botellita con agua, cómprese una, dos, o desde su casa abastézcase. Ya ves que mucha gente tiene sus termitos, póngase una gorrita, bloqueador, si no tiene bloqueador, pues la sombrilla, una blusa de manga larga o una camisa de manga larga en color blanco, que sea fresco, para aguantar estas altas temperaturas. La verdad es que sí va a estar muy fuerte este calor, Javier. También nos están mandando mensajes de WhatsApp, ¿verdad?
1: Así es, Dina, no puede faltar bien tempranero nuestro amigo José Luis Rodríguez, alias El Chaparro, y su esposa Vicky, que siempre están al pendiente desde el noticiero y hasta en la noche. Por aquí se anda reportando nuestro buen amigo. Dice, saludos, buenos días, Maldonado y Nilda del Chaparro de Santa Rosa y su esposa Vicky. Siempre que leo los mensajes del Chaparro, siempre me da olor a tortillas de harina, Nilda, recién hechas.
0: Eso se llama envidia, Javi. Eso se llama envidia.
1: Pero de la buena. Y así han de estar las tortillas también bien buenas. Oye,
0: qué bueno.
1: También por aquí se reporta.
0: Estás disfrutándolos así, con mantequilla, como le gusta a mucha gente. Yo me lo como sin mantequilla y con un coffee, yo soy la más feliz.
1: No, porque para empezar el día bien activado, ni con toda la actitud.
0: Sí, oye, también dice. El Chaparro está bendecido de Dios que le hacen sus tortillas.
1: Sí, así. A mí también, como a dos cuadras de mi casa, también me hacen tortillas recién hechas.
0: No, hombre, qué padre. Dos cuadros de mi casa.
1: Nada, dice, buenos días, que tengan un bonito día, saludos, Dios los bendiga, de mi madre, Rosy García, saludos hasta la colonia Agustín Terrazas.
0: Ay, muchas gracias a la señora Rosy, que saludos a toda la gente que nos está escuchando a través de Radio Kikapú. Les mandamos un fuerte abrazo y la invitación, cuídense mucho, va a estar la temperatura muy alta, utilice la sombrilla, gorra, lo que tenga que utilizar, hasta el abanico de Pedro Infante. Ayer una amiga y yo nos reímos como las abuelitas de antes con un pedacito de cartón se echaban aire, decían, es el abanico de Pedro Infante. Pero ahorita yo creo que ese abanico no se va a dar abasto, pero lo importante es que usted se proteja de las altas temperaturas. Vámonos a más información. Oiga, falta un mes para la gran cabalgata, Sabinas. Julio Aguirre, quien es el presidente del comité organizador, nos da los pormenores. Va a haber cambios en la cabalgata, así que no se sorprenda. Escucha lo que nos dice Julio Aguirre de este importante evento.

0: las modalidades de los campos vaqueros que se van a hacer en el cierre de cabalgata, ¿no? Vamos a hacer una recreación de cómo se cocinaba en aquel entonces, y vienen varios cocineros, parrilleros del desierto son los encargados. Y ahorita hicimos dos invitaciones de personajes que cocinaban aquí en Sabinas y sabían, entonces si nos aceptan la invitación, pues van a estar ahí el día del cierre de cabalgata, ¿no? Lo que es el 12 de septiembre.
1: Un punto muy importante que has...
0: Es una identidad, mejor dicho, es un origen, y pues platicábamos hace un momento de que pues Sabina se hizo a través de una cabalgata, y luego muchas celebraciones a lo largo de estos 140 años ha sido a través de cabalgatas. Entonces, ahorita el patronato ya maneja varios ejes, que es el eje de cultura, el eje de tradición, el eje de turismo, el eje de educación, y ya en la composición de todos juntos se hace la gran fiesta y va cubriendo todas las líneas que hacen que la fiesta sea un éxito. Efectivamente, si no fuera por el apoyo del gobernador de Coahuila, Manolo Jiménez, y el alcalde municipal, Chano Díaz, el evento no se pudiera llevar a cabo. Tiene demasiadas responsabilidades el patronato, y nos comparten ellos con todos los apoyos de infraestructura y secretarías involucradas para realizar el evento. Viene principalmente seguridad, Secretaría de Salud, Secretaría de Educación, Secretaría de Cultura, Secretaría de quién más esté involucrado, la Secretaría de Turismo, sin duda alguna, y todo un aparato de gubernamental trabajando atrás de esto.
2: Ante la...
0: Dado la cabalgata de un evento local, estatal y ahorita ya internacional, sin duda es una mayor responsabilidad tanto al patronato, que es el encargado de articular más del evento, pero también es la convocatoria mucho mayor a mayor gente que calculamos que va a venir. Para estas fechas ya todos los hoteles ya están saturados. Ya ahorita nos están hablando que están buscando, aparte de granjas, de lugares que tengan también caballerizas. Están llegando comentarios ahí en las redes que manejamos de gente que viene desde el sur del país o el centro del país. Y eso pues se debe al clima de seguridad también que tiene Coahuila, que podemos andar a todas horas y a cualquier hora haciendo un evento. Entonces, aprovechando la seguridad que tenemos y el ambiente ahí, pues ya nomás nos queda la hospitalidad en el que siempre se distingue Sabinas.

0: Vámonos a más información en Radio Kikapu. Oye, tenemos un saludo de Tomás Zuque y también de Rosy Vélez. Buen día. A ver, Tomás Zuque, que nos saluda, dice: muy buenos días, les pido la canción de los Betos Boy, Te Doy Mi Corazón. Dice, y que tengan una gran mañana. Según yo, ¿verdad? Mi traducción, porque lo escribe en inglés, ¿eh? Así que hay que me corrija a mi compañero Javi Maldonado y a toda la gente que nos está mandando saluditos a través de nuestra página de Facebook. No sé si tengamos más WhatsApp, Javi.
1: Tenemos, para continuar, tenemos por aquí, como siempre, el doctor López desde Eagle Fest, Texas. Dice: ¡ay, vida! Saludos, Nilda y Mr. Maldonado.
0: Claro que sí, gracias a Dios que estamos con vida. A veces se nos olvida eso, hombre.
1: Oye, tenemos por aquí, Nilda. Claro, disculpa que te interrumpa, Nilda. Tenemos aquí, nos llegó, tenemos aquí en... A ver, sí, ya. Aquí tenemos un video que nos manda nuestro compañero y gerente Luis Parra, de allá, de donde se encuentra. Vamos a darle, si quieres, pues nos podemos ir con esta nota, Nilda, y regresamos ahorita con más noticias.
0: Ándale, entonces, vamos a la otra nota, o vamos a, ¿qué hacemos? Tú dime.
1: Mira, si quieres, sí, vámonos con una nota, y regresamos, y nos vamos con la nota que tenemos. Órale, por aquí.
0: Muy bien, pues vamos con el director de Seguridad Pública. ¿Qué te parece a ti, todo nuestro auditorio de Radio Kikapu, quien le mandamos un fuerte saludo al director de Seguridad Pública de Sabinas, Alberto Rodríguez Martínez, quien informó que se mantienen todas las acciones preventivas para fortalecer la seguridad y el orden? Esta semana es el último llamado para los motociclistas, dice el director de Seguridad Pública. El próximo lunes van a comenzar a infraccionarlos. Si no traen placas, casco, todas las medidas de seguridad, y le quitan esos mofles ruidosos, los van a multar, o tal vez les van a aplicar otra medida. Así que a toda la gente que traiga sus cascos, porque esta es una medida que van a ir aplicando poco a poco en todos los municipios, Javier. La verdad es que las motos pues son muy padres, y la gente que las sabe manejar, pues que a todo dar, ¿verdad? Yo no, persona, no lo sé manejar, pero hay que traer casco, hay que traer placa, licencia, todo actualizado, pero sobre todo que no hagan tanto ruido, porque a veces lo hacen en la calle y hasta parece que lo hacen a propósito. Escuchemos lo que nos dice el director de Seguridad Pública.

se tocaron temas y apuntes de compromiso que tenemos con la ciudadanía, pues temas de operatividad, temas de operativos conjuntos, de operativos propios, del reporte de motocicletas, de operativos de motocicletas. Muy pronto va a haber un operativo que, si, según se iban a iniciar hoy, es donde están los vehículos parados, que ya tienen mucho tiempo ahí. Hay que también, vamos a empezar a notificar para que los empiecen a mover. Pero eso ya sobre la marcha vamos a empezar a mandarles oficios. Se trataron temas de las detenciones, de las puestas a disposición, de las rocas, habitaciones, que es un poquito lo que un poquito incrementado. Pero ahí tenemos ya varios detenidos, 4 o 5 detenidos por rocas, habitación, y estamos trabajando. El operativo de los motos ha tenido muchos resultados, no sé si han visto, pero ya no se han visto tanto las motocicletas. Todavía nos queda esta semana para estar notificando. De hecho, estamos dando, ahí les envío unas fotografías donde estamos dando boletas ya para que modifiquen su mofle, modifiquen su ruido y pues concientización del casco también, y que se alineen con placas y licencias. En todos los sectores del municipio de Sabinas, cada quien trae su sector comunidad y el sector se pasa entregando. Pasa una motocicleta, le entrega su folleto y le da las indicaciones que vienen precisamente en el folleto y ya pues nos acomodamos para estar el tacha. Le digo, ya esto termina el domingo y vamos el lunes, arrancamos con las infracciones. Va a la baja, de hecho, ahorita que estuvimos en la reunión, digo, donde traemos un poquito incrementado en el robo a casa habitación, pero el cual hubo 4 detenidos en lo que va de 3 días para acá. Nos hemos puesto las pilas, hemos trabajado muy bien y vamos bajando. Hay poco a poquito. Seguimos con los grupos, gracias a Dios ha dado buenos resultados. De hecho, si se ponen a ver, pues llegamos a la brevedad, 5 o 3 minutos llegamos al reporte cuando nos piden el apoyo. Y gracias a eso, a las denuncias ciudadanas, hemos agarrado a los productos. Y hay algunos que están subiendo hasta el paso peatonal. Algunos que lo suben arriba a la banqueta y pues la verdad tienes que bajarte, el peatón tiene que bajar a la calle y pues es un peligro constante y latente. Que se acerquen con los vecinos que estén en los grupos de vecinales y con gusto los damos de alta y seguimos trabajando para apoyar más rápido o lo más rápido que se pueda.

Muy buenos días, muy buenos días. Les saludamos desde Coyoacán, desde la plaza de Coyoacán. Una delegación con muchísima, muchísima historia. Muy, muy antigua, conserva una arquitectura como si nos remontáramos a hace muchos años. Es un lugar protegido, la iglesia, con muchos años también de historia. Y pues bueno, quisimos hacer este video para comentarles y recordarles que estamos participando la Radio Kickapoo en el Foro Internacional de Medios Comunitarios Indígenas y Afromexicanos 2026, Voces, Territorios y Futuros. Arranca hoy, en unos minutos más, a las 9:30. En esta ocasión, contando y teniendo el honor de la participación del señor Esteban Salazar, representante de la tribu Kickapoo, que junto con un servidor tendremos una participación en una mesa de diálogo mañana. Pero hoy nos toca aprender mucho de otras radios comunitarias, de personas que vienen a exponer temas muy, muy importantes, que van desde lo tradicional, de las culturas, de las raíces de los pueblos, pero también que va de la mano de lo que hoy tenemos que aplicar todos los medios de comunicación. La inteligencia artificial, por ejemplo, los medios digitales, todo esto se va a abordar aquí. ¿Para qué? Para crecimiento y fortalecimiento de estos medios de comunicación tan importantes. Así que bueno, pues muy pendientes de lo que le vamos a estar compartiendo. Así iniciamos este trabajo de capacitación, de aprendizaje, de compartir experiencias. Somos la única radio, eso es algo bien importante, de esa parte del país, del norte y noreste. El año pasado participó una de Chihuahua y una de Nuevo León, pero parece que este año no pudieron venir. Entonces vamos representando ahora sí que toda la parte norte del país, de nuestro país. Así que pues con mucho orgullo aquí estaremos aprendiendo muchas cosas y además compartiéndoles parte de la cultura de este hermoso lugar. Estamos hospedados justo en el centro de Coyoacán, una delegación muy, muy buscada por el turismo, con muchísima historia, como le platicaba. Y esto apenas inicia. Gracias a Nilda Treviño por su apoyo siempre. Javier Maldonado, Ariel Rodríguez Suco está en un periodo de días de descanso, pero si Dios lo permite, regresamos el próximo lunes, todo el equipo completo. Pero por lo pronto, en estos días, le tendremos mucha, mucha información del foro y de lo que vayamos encontrando en las calles de la Ciudad de México, que siempre hay mucho que compartir, mucho que aprender y muchas cosas que nos van a ir sorprendiendo. Gracias, muchas gracias por su atención. Muy buenos días, regresamos a cabina. Adelante, Javier.

escuchó usted a mi compañero Luis Parra, las imágenes, qué bonitas imágenes nos regaló mi compañero Luis Parra, ¿verdad? La Ciudad de México. Qué bonito lugar, de verdad, Javi. Qué bueno que tenemos la oportunidad de poder verlas y sobre todo que la gente lo disfrute muchísimo a través, por supuesto, de Radio Chicafú. Déjeme presentarle la historia y le agradezco mucho a mi compañero Luis Carmona, quien me ayudó para la entrevista de dos niños de Nueva Rosita, los niños Roberto, Julián y Pedro Enrique. Ellos son originarios de Nueva Rosita, Coahuila. Están haciendo una actividad de ventas porque van a participar en un viaje a la NASA en febrero del próximo año. Ellos participan en un concurso de robótica. Son unos niños muy talentosos. Escuchemos lo que dicen estos niños de Nueva Rosita, Coahuila.

0: ¿Cuáles son sus nombres? ¿El suyo?
1: Yo soy Roberto Julián Martínez.
0: Roberto Julián, ¿y el suyo?
2: Pedro Enrique Cruz Martínez.
0: Muy bien, pues, ¿están recolectando fondos económicos para qué motivo?
2: Para ir a la NASA.
0: ¿Para ir a la NASA? ¿En dónde? ¿En qué parte exactamente?
2: En Houston.
0: ¿En Houston? ¿Cuándo viajan?
2: En febrero 2027.
0: ¿Y por qué van a viajar? ¿Por qué se ganaron ese derecho ahí a la NASA?
2: Porque ganamos un concurso de robótica.
0: ¿De robótica? ¿Pero en qué? ¿Representando a quién o cómo fue?
2: Estamos en la escuela Aula Lego.
0: ¿Aula Lego?
2: Sí.
0: ¿Construyeron un robot o qué fue lo que hicieron?
2: Sí, construimos un robot.
0: ¿Cómo lo hicieron? Cuéntanos.
2: Yo lo hice con piezas de Lego y más, como por ejemplo piezas robóticas de Arduino.
0: Uh-huh.
2: Y para tomar las fotografías, una ESP32 CAN.
0: Uh-huh. ¿Y usted ayudó a su hermanito a construirlo?
2: Sí.
0: ¿Y cómo fue eso? Cuéntenos, ¿cómo fue?
2: Pues yo le ayudé a hacer donde iban a poner las llantas. O sea, la suspensión.
0: ¿La suspensión?
2: Sí.
0: ¿Y toda la cuestión eléctrica, cómo lo hicieron?
2: Ah, es que yo hice otro robot.
0: Ajá.
2: Y yo la soldeé con un cautín.
0: Ajá. ¿Y les ayudó algún adulto, un maestro o sus papás? ¿Cómo fue?
2: No, solo fueron.
0: ¿Ustedes solos?
2: Sí.
0: ¿Y cuánto tiempo les llevó a hacerlo?
2: Como una semana.
0: ¿Una semana? Sí, así tan rápido fue. ¿Y fue divertido hacerlo?
2: Sí.
0: Sí. ¿Y con cuántos más niños concursaron ustedes? ¿Contra quiénes más fueron? ¿Como cuántos eran?
2: 20 equipos.
0: 20 equipos. Muy bien. ¿Y qué hicieron ustedes? ¿Qué elaboraron? ¿Qué traen ahí en sus manos?
2: Vendemos llaveros a 20 pesos, son de huella de dinosaurio. Uh-huh. Y nosotros los hicimos con foamy moldeable.
0: ¿Eso es para recaudar fondos para su viaje?
2: Sí.
0: ¿Cómo cuánto necesitan?
2: Bastante.
0: ¿Mucho dinero? ¿Cómo cuánto es ahí que les auxilia la mamá?
3: Solo están juntando para sus gastos todavía.
0: Ah, para sus gastos.
2: Sí.
0: ¿Y en dónde los pueden encontrar para que la gente les compre sus llaveros?
2: En la página de TikTok, Peques Genios.
0: Peques Genios, ahí están en TikTok. Uh-huh. Ahí los pueden localizar y comprarles estos llaveros. ¿Y son de diferentes estilos?
2: Sí, unos son chiquitos, algunos grandes y gruesos, y también son de varios colores, como por ejemplo marrón, verde, naranja y morado.
0: Muy bien. ¿Y qué edad tiene usted?
2: Yo tengo 8 años.
0: ¿8 años de usted?
2: 7.
0: 7. ¿Y son oriundos aquí de Rosita?
2: Sí.
0: Sí, de aquí son originales. Bueno, para que inviten al público para que les apoye. Comprándole que sus llaveros. Estos son los llaveros. Gracias.

0: vengo con toda la programación de Radio Kickapoo, agradeciéndole a mi compañero Javier Maldonado el apoyo en la producción de este espacio de noticias de expresión, a nombre de nuestro titular Luis Parra y mi compañero Ariel Rodríguez Zucui, que anda ya en Tulum disfrutando de unas merecidas vacaciones. Venimos, alguien tiene que descansar en la empresa y le tocó a Ariel Rodríguez, así que hay que disfrutar muchísimo y hay que prepararnos también para el próximo ciclo escolar. Hay que checar cómo están los listos de útiles, no le vaya a pescar el tiempo, y después, pues ahí va a andar todo, corre, corre, para un lado y para otro, tratando de buscar el uniforme, los cuadernos, la mochila. Hay que también hacer conscientes a los niños y a los jóvenes, de que no siempre se puede estrenar, eso también es bien importante, porque antes a nosotros nos decían, vas a usar esto, y de eso se trataba. Ahorita, no, hombre, te hacen un escándalo mundial, así que hay que estar pendiente de todos esos detalles. Yo le deseo el mejor de los miércoles. Gracias, Javi, te mando un abrazo y mañana lo invito para que nos siga, por supuesto, y nos acompañe aquí en nuestro noticiero Expresión en punto de las 7 de la mañana. Que pase un excelente día. Gracias, Javi.
1: Hasta luego, Nilda.
0: Hasta luego, Javi. Cuídate.

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Muy buenos días, 9 de la mañana con 13 minutos. Seguimos aquí en Solo para Mujeres. Los saludo con muchísimo gusto, su amiga y servidora Anaí de León. Vámonos con una canción. Vamos a estar escuchando algo que estuvo muy popular en su tiempo. Yo creo que, aparte son canciones clásicas, que bueno, pues nuevas artistas pues van modificándole, van poniendo más ritmo, un poco más de estilo, un poco más moderno. Así que yo estoy completamente segura que todos la sabemos, incluye las nuevas generaciones, porque vamos a estar escuchando las voces de Diana Bovino, incluso con sus otras compañeras que estuvieron presentes en esta serie que llevó por nombre Mentiras. Vamos a estar disfrutando de Mi Enamórate.

9 de la mañana con 22 minutos. Saludos para Paola Mendoza, que me dice: muy buenos días, ¿me puedes poner una canción con Ana Gabriel? Claro que sí. De paso, un saludo para Johnny Vázquez. Bonito día para ambos. Muchísimas gracias por su mensaje. Vamos a complacerlos con la siguiente canción. Vamos a estar escuchando Luna en la voz de Ana Gabriel.

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9 de la mañana con 32 minutos. Oigan, tengo aquí algunos mensajes pendientes. Vamos a comenzar con este que me están preguntando que si no hay pronósticos de lluvia para el día de hoy aquí en Musquis. Ya revisé y la verdad es que no hay ninguna probabilidad de lluvia. Así que hoy es un buen día para lavar la ropa. Tenemos otros mensajes por aquí que nos dicen: hola Nayi, muchos saludos y bendiciones. ¿Me puedes poner la canción de La Pareja Ideal con Marisela y Marco Antonio Solís? Gracias. Claro que sí, con mucho gusto. Vámonos con esa canción. Vamos a estar escuchando La Pareja Ideal en las voces de Marisela y Marco Antonio Solís.

9 de la mañana con 40 minutos. Vamos a irnos un poco más rápido, que tengo todavía algunas canciones aquí pendientes. Saludos a mi amiga Cristina. Cristina, que tengas un excelente día. Vamos a complacerte con la siguiente canción. Vamos a estar escuchando algo que está a cargo de María José. Se titula Lo que tenías conmigo.

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Vámonos con tres canciones. Vamos a irnos muy rápido porque también me están solicitando canciones que justamente nos quedaron pendientes. Ayer saludos a mi amiga Cintia Triple M que nos está pidiendo algo de Rocío Dúrcal. También quiero mandarle un saludo a su hermana Dari que me está escuchando allá en la villa de Palau. Así que vamos a estar escuchando no dos sino tres melodías. Vamos a disfrutar el amor más bonito con Rocío Dúrcal, arroba maridos. Con la sonora 100% de Naidita y la carcacha en la voz de Selena.

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estamos a cuestión de segundos de decirle adiós a Solo para Mujeres. Y no puedo dejar así el mensaje solo que tengo de mi gran amiga Chelia, que le mandamos un saludo. Así que vamos a ponerle una canción. No pasa nada si nos pasamos un poquito de tiempo, ya 10 en punto de la mañana. Así que vamos a estar escuchando este gran éxito en la voz de Marisela. Se titula Si no te hubieras ido.

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10 de la mañana con 35 minutos. Vamos a iniciar con música del ayer. Les recuerdo que este espacio le pertenece a mi compañero Ariel Rodríguez Zuco, el cual se encuentra en estos momentos de descanso. Vamos a irnos con la primera canción de esta programación. Se titula ¿Y cómo es él? Y está a cargo de la voz de José Luis Perales.

10 de la mañana con 50 minutos. Vamos a platicar un poco sobre la siguiente canción que voy a mandar aquí al aire. Es una canción que fue lanzada originalmente en el año de 1986 y esa canción fue compuesta e interpretada por Juan Gabriel. La verdad es una canción muy buena, es una de las canciones pues más emblemáticas de Juan Gabriel y también tiene una de las mejores pues muestras de su capacidad, vaya, al convertir pues una experiencia lamentablemente muy dolorosa para poderla transmitir a través de una canción. Prácticamente pues esa canción se puede sentir muy pero muy propia. Vamos a escuchar la siguiente canción. Esto se titula Hasta que te conocí, en la voz de Juan Gabriel.

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11 de la mañana con 5 minutos y seguimos en este viaje al pasado. Nos vamos a ir al año de 1986, 1987 más o menos, muy poquita diferencia, porque fue cuando se lanzó esta canción. Esta canción nos va hablando de una mujer que sabe que esa relación, bueno, pues ya hace mucho daño, pero que no consigue expresarse, más bien, ¿cómo lo puedo expresar? Soltar a ese hombre que ella todavía ama. Así que vamos a estar disfrutando de este gran éxito musical. Se titula Tu Dama de Hierro en la voz de Marisela.

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0: 11 de la mañana con 19 minutos. Y bueno, ya escucharon el spot del señor Ariel. 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Pero vamos en este momento a continuar con mucha más música.
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0: Nos vamos a ir al año de 1988. Vamos a estar escuchando una balada romántica, híjole, muy buena, una canción muy bonita. La verdad es que su voz me encanta. Vamos a estar escuchando algo de Ana Gabriel. Esta canción pues nos va relatando, digamos que una historia donde dos personas pues tienen una relación amorosa, pero es completamente en secreto. Pero antes de que los demás, más bien ante los demás, ellos deben de fingir que únicamente son amigos. Es por eso esta frase y el título de la canción es simplemente Amigos.

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1: 11 de la mañana con 33 minutos. Ahorita estuvimos escuchando algo de mi banda El Mexicano. Se titula Ramito de Violetas. Y esa canción iba con muchísimo cariño para la señora Marta Fela, que me está escuchando. Gracias, señora Marta, por estar en sintonía de Radio Kickapoo. Vamos a continuar con más música. Viene algo de Prisma. Esta canción fue, la verdad, muy popular, demasiado popular a finales de los años 70 y principios de los años 80. Vamos a estar escuchando, pues, nada más y nada menos que a ti en la voz de Prisma.

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11 de la mañana con 47 minutos. Discúlpenme, los dejé mucho tiempo con el intro, pero recibí una llamada del señor Juan Fraire, que me está escuchando allá desde San Antonio, Texas. Un gusto saludarlo, ya me dijo que va a venir, este mes de agosto, y va a venir a celebrar con nosotros el aniversario 2.5 de Radio Kickapoo. Me falta todo en la vida. Vámonos con una canción más. Oigan, tengo algunos mensajes que no he podido abrir ahorita, nada más denme chance y con mucho gusto los voy a estar atendiendo. Vamos con esta melodía que se titula Así una vez, en la voz de Selena Quintanilla.

para un diccionario de la imaginación. 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Misión. Misión cumplida, decimos cuando logramos completar algo, ya sea una meta, una tarea, una empresa. Tener una misión implica tener un sueño, un propósito. La mía no es una vocación, es una misión, decía Richard Kapuscinski con respecto a su labor periodística. Claro, hay misiones imposibles que no se pueden realizar, a no ser que sea un héroe cinematográfico en su papel de guapo espía y la grabación donde se dé a conocer su misión imposible, que se autodestruirá en 20 segundos. Nuestra misión, hay quien dice, es ser felices, o hacer felices a los demás. El escritor argentino Ernesto Sábato decía en una de sus novelas: sí, muchachos, la vida del mundo hay que tomarla como la tarea propia y salir a defenderla. Es nuestra misión. Se define la misión como un trabajo específico que debe cumplir una persona, grupo u organización. También como el poder que se da a una persona para desempeñar esa orden, o la razón de ser una empresa, motivo por el cual existe. Podemos ponernos románticos y decir que mi misión en la vida es amarte. O colaborar con una fundación humanitaria cuya misión es llevar alimentos a zonas asoladas por la hambruna. O trabajar en una empresa con la misión de llegar siempre a tiempo en la entrega de paquetes. O formar parte de la misión Apolo, cuyo propósito fue enviar un ser humano a la luna. O mi misión en la medicina es curar al mayor número de personas. O tener como misión diplomática evitar la guerra comercial entre ambos países. Lo contrario, precisamente, de Maquiavelo, quien creía que un príncipe no debe tener otro objetivo ni otra preocupación, ni debe considerar como suya otra misión que no sea la guerra. La palabra misión proviene del latín missio, que significa envío, y acción de enviar. Se deriva del verbo latino mitere, que significa enviar. En esencia, la etimología de misión se relaciona con la idea de un encargo, tarea o propósito que se le encomienda a alguien para ser llevado a cabo. El origen de esta palabra parece además litúrgico. Hay quien cree que misión deriva de la expresión latina ite missa est, que se pronunciaba al final del ritual de la misa. En la liturgia de la Iglesia Latina, especialmente en el rito romano, esta frase no solo significaba ya acabamos, sino algo más profundo. Indicaba que los fieles eran enviados al mundo a vivir lo que habían celebrado. Así, la palabra misión en un principio tenía una connotación claramente religiosa. Era la acción de llevar la misa fuera de la iglesia, de llevar sus enseñanzas a otras personas. En el Evangelio según San Mateo, capítulo 28, versículos 19 y 20, se lee esta máxima, dicha después de la resurrección de Cristo: ve, haz discípulos de todas las naciones, bautizándolos en el nombre del Padre, Hijo y Espíritu Santo, enséñales a guardar todo lo que te he mandado. Esa es la misión, el encargo a seguir. La primera misión se llevó a cabo el día de Pentecostés en Jerusalén, donde, según Hechos de los Apóstoles capítulo 2, 3.000 personas de diversos orígenes se convirtieron en cristianos al aceptar el credo de la resurrección de Jesús. Posteriormente se fundaron y establecieron organizaciones misioneras en varios países del mundo. La misión es precisamente el título de una película,
dada a conocer en 1986, dirigida por Roland Joffé e interpretada por Robert De Niro, Jeremy Irons, Alden Quinn y Liam Neeson, entre otros. La historia se sitúa en lo que hoy es Paraguay, en la región del Paraná, en el siglo XVII, donde el padre Gabriel funda una misión para evangelizar a los indígenas. La trama sigue a este religioso, que es miembro de la Compañía de Jesús, y a Rodrigo Mendoza, un traficante de esclavos, quien decide tomar las órdenes religiosas e integrarse a la misión para expiar la culpa que siente al haber asesinado a su propio hermano mientras se disputaban el amor de una mujer. En la película, como indica Alejandro Muñoz Mata, el padre Gabriel ve en los guaraníes a sujetos plenos capaces de recibir el evangelio y portadores de una dignidad propia. En cambio, Don Cabeza, un comerciante de esclavos, pone en duda su humanidad, comparándolos con animales o salvajes para justificar su esclavitud. La película, en la que el padre Gabriel y Rodrigo defienden su misión contra quien pretende destruirla y esclavizar a los indígenas, cuenta con la música de Ennio Morricone. Es una música bella, en especial el oboe de Gabriel, que es su tema principal. Las misiones religiosas se establecieron en muchas partes del mundo. En México fueron siguiendo hacia el norte el Camino Real de Tierra Adentro, que llegaba desde la capital de la Nueva España hasta lo que hoy es Santa Fe, Nuevo México. Primero se establecían presidios, que eran guarniciones militares, y luego las misiones para evangelizar a los pobladores de esas tierras. Misión, con la acepción de tarea, de encargo, también se utiliza en la jerga detectivesca, de espías o de intriga. A partir de la llamada Guerra Fría, las misiones de espionaje para recabar información que pusiera en ventaja a una u otra potencia fueron muy recurrentes. Esta información podría ser, por ejemplo, acerca de sus respectivos programas nucleares o el desarrollo de armamento sofisticado. En el cine y las novelas, se reflejaron de varias maneras esas misiones. Jean Le Carré, por ejemplo, en su famosa novela El Topo, tiene como protagonista a Smiley, miembro del Servicio Británico de Inteligencia, que tiene la misión de descubrir a un doble espía soviético. Otro ejemplo característico es el de James Bond, primero en la literatura y luego en el ámbito cinematográfico, quien siempre tiene una misión por cumplir, ya sea derrotar al malvado Goldfinger o al Dr. No, o vencer a la organización criminal llamada Spectre. Después de todo, no se necesita ser un espía o un hombre religioso para tener una misión. Cada uno de nosotros tiene una misión en la vida. ¿Cuál es? Depende de cada uno. Ya lo decía Tolstoy, si no se tomara la vida como una misión, dejaría de ser vida para convertirse en infierno. La palabra de hoy, misión. Participamos en este programa Luis Luna, Juan Ramírez Paulino, Mauricio Carrera, María Eugenia Pulido y Pilar Muñoz.

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12 de la tarde con un minuto. Vamos a comenzar con Let's Listen to Your Song. Vamos a escuchar tu canción. Te recuerdo que este espacio le pertenece a mi compañero y amigo, el señor Ariel Rodríguez Sucue, que en esos momentos se encuentra de descanso. Es que ya viene la feria y él quiere andar bien pilas. Sí se entiende, señor Ariel, no se preocupe. Yo sé que me está escuchando en este momento, pero aquí estamos con toda la actitud, con toda la buena vibra para reclutarlo. Oigan, hablando de buena vibra, quiero mandarle saludos a nada más y nada menos que a mis amigos del grupo La Bestia, especialmente para Memo Canales, para su esposa, que viajan a Filadelfia. ¡Saludos! Oigan, qué buena onda. Ya vi las imágenes, padrísimo. Que disfruten pues de ese viaje, de esa estadía, ¿eh? Los vamos a estar esperando de regreso con muchísimo cariño y de parte de Adiel Ramírez. ¿Que quieren escuchar una canción? Claro que sí, cómo no. Vamos a mandarles algo del Divo de Juárez. Se titula El Noa Noa.

0: Continuamos con más música. Te quiero compartir el número de cabina 864-126-1065. Vamos a escuchar un muy agradable mensaje. Quiero, antes de mandar al audio, quiero mandar saludar a todos estos niños que me están escuchando, a todos esos hermosos bebés que en este momento disfrutan de Radio Kikapu, Cuchi, Cuchi, Cu, a esos hermosos bebés que están aquí bien al pendiente también de la programación de Radio Kikapu. Saludar también con mucho cariño, mucho gusto al doctor López. Gracias, doctor, por su mensaje. Vamos a escucharlo. En breve regresamos.
1: Anaí, buenas tardes, la locutora 4x4 de la estación de Tres Lenguas, Radio Kikapú. Hoy te quiero saludar y pedir una rola, melodía o canción con Amanda Miguel y Diego Verdaguer, que habla Eclipse Total de Amor, porque ahorita en este preciso momento, allá por el norte del mundo, está ocurriendo un eclipse total de sol. Es un espectáculo impresionante para los que pueden verlo en vivo, pero también en redes lo pueden disfrutar. Si quieren ustedes cumplir una misión, como dijo Radio Educación, la palabra es misión. Si quieren ustedes un espectáculo VIP gratis y único, lo que tienen que hacer es nada más levantarse un poquito temprano antes de que amanezca y mirar hacia donde sale el sol. Van a ver ustedes la conjunción de varios astros: Mercurio, Júpiter, Marte, Saturno, Urano, estarán juntos antes de que amanezca. Es una misión única para los jóvenes, para los niños, para los adultos. Lo único que tienen que hacer, levantarse temprano y disfrutar. Saquen su teléfono, guarden estos recuerdos, porque muy pocas veces más se va a volver a hacer esto. Es la naturaleza que está trabajando. Asimismo, como la naturaleza nos brinda estos espectáculos, hay que cuidarla. La naturaleza, la tierra también cobra su factura. Si tiramos la basura donde queremos, después van a andar tapados los drenajes y va a ser un cochinero que nadie va a querer venir a bañarse al río. Es importante respetar las señales de tráfico y ojalá que a nuestros amigos allá en la Ciudad de México, a Luis, a Mr. Salazar, les vaya muy bien en esa reunión que van a hacer de los pueblos indígenas, nativos y afromexicanos, que todo sea de bien y que regresen con bien. La feria ahí viene a todo lo que da. El Nímita, que se está preparando nuestro amigo Ariel para brindar gratis ese espectáculo, también ahí viene a todo lo que da. Las reinas, igualmente hermosas y bellas damas. Cuidémonos y amémonos, y desde este lugar donde los bebés escuchan Radio Kikapú, un cuchi cuchi cu. Saludos.

Gracias, muchísimas gracias, doctor López, por tan bonitas palabras. Vamos a pasar a complacerlo. Ya lo mencionó usted, vamos a estar escuchando, pues

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0: Continuamos con mucha más música. Gracias por estar en sintonía de Radio Kickapoo. Oigan, saludos a toda la gente que va rumbo al río a refrescarse, especialmente para esta familia que me acaba de hablar. Van a disfrutar de la naturaleza, de ese río tan bonito que tenemos aquí en Musquis. Yo los invito a que lo visiten, pero por supuesto, por favor, respeten y tiren la basura en su lugar. Te recuerdo que aquí en Radio Kickapoo tenemos una campaña permanente de tirar la basura en su lugar. Se vale disfrutar, se vale salir, se vale convivir con la familia, con los amigos, con los compadres, con los vecinos, con quien tú quieras, con quien tú gustes. Únicamente vamos a respetar. Vamos a irnos a un breve corte antes de mandar a la canción que ellos me están solicitando.
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Saludos para Alejandra Gutiérrez, que se encuentra en sintonía de Radio Kickapoo. Gracias, Alejandra, por escucharme. Me menciona que está aquí en Musquis, Coahuila. Vámonos rápido, que tenemos, híjole, ahora sí que el WhatsApp muy saturado. Muchas gracias, muy contenta por todos sus mensajes, por todas sus llamadas. Pero vámonos rápido. Alejandra me está pidiendo algo con los rieleros del norte. Se titula Dime Quién Eres.

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12:31, vámonos con un tema musical más. Saludos a toda la gente que me está escuchando allá en La Cuchilla. Vamos a estar disfrutando de esta melodía que lleva por nombre Súbele a la Radio, en la voz de Enrique Iglesias.

0: Vamos a continuar con más música. Saludos a mi amiga Lisbeth, que me acaba de dejar un mensaje de WhatsApp. Me pregunta: hola Anaí, muy buenas tardes. Hoy estoy muy interesada en acudir a la Feria de Santa Rosa de Lima 2026. Quiero ir a ver a mis agrupaciones favoritas. ¿Me puedes por favor decir dónde puedo adquirir los boletos VIP? Híjole, mi queridísima Lisbeth, pues qué te puedo decir. La verdad es que al momento, al día de hoy, no nos han confirmado nada. Claro que va a haber mesas VIP, pero todavía no sabemos ni qué costo tendrán ni dónde pueden ir a adquirirlos. Pero yo te invito a que estés muy al pendiente de nuestras frecuencias: 99.3 FM aquí en Musquis, 107.5 en Piedras Negras e Higotas, porque aquí es donde les vamos a estar avisando. Así que pilas, muy pilas. Vámonos con, pues, a un breve corte, y del corte vamos a estar disfrutando de Estuve en la voz de Alejandro Fernández.
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0: Vamos a continuar con mucha más, pero más música. Oiga, no se vaya, no le cambie. Sé que tengo algunos mensajes aquí pendientes que no he podido responder, pero no se vaya ahorita. Ahorita con mucho gusto lo voy a complacer. Saludos a toda la gente que nos está escuchando. Muchísimas, pero muchísimas gracias por siempre estar en sintonía de Radio Kickapoo. Vamos a irnos a un breve corte y vamos a continuar con algo que me están solicitando de Grupo Liberación.
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0: Esta canción que tengo de fondo está a cargo del grupo Los Askis y esta canción va especialmente para mi amigo Joel que me está escuchando. Muchas gracias, Joel, por ponerte pues en contacto aquí a cabina de Radio Kickapoo. Te quiero compartir el número de teléfono 864-126-1065. Ese es el número al que tú te puedes comunicar conmigo. Me puedes dejar pues un mensaje vía WhatsApp, hacerme una llamada en línea directa, así tal cual como lo hizo nuestro amigo Joel. Pero antes de dejarles toda esta canción, yo solamente les voy a pedir que me acompañen y que no le cambien, porque vamos a ir a un breve corte.
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0: Ya casi terminamos la programación, pero vámonos rápido, vamos muy, pero muy rápido, porque, híjole, me van a quedar algunos mensajes pendientes, ¿eh? Les voy a pedir que me disculpen, pero no se me agüiten, no se me pongan tristes para nada. El día de mañana, miren, yo regreso y con muchísimo gusto, pues empiezo con estas canciones que tengo aquí pendientes. De verdad, de todo corazón, discúlpenme. No creo que es algo que lo hacemos con intención, para nada, para nada. De igual manera, ahorita voy a responder todos y cada uno de sus mensajes. Vamos a un breve corte y continuamos con algo de Grupo Mojado que se titula Piensa en mí.
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Vamos a despedirnos de Let's Listen to Your Song con esta canción que es de Banda Cañón, se titula Amenazas. En unos minutos comenzamos con la Hora Country.

0: Seguimos aquí en cabina, la seguimos pasando muy pero muy bien. Estamos escuchando algo de country, yo creo que a todos nos gusta. Muchas veces no lo entendemos, no sabemos ni siquiera lo que significa, pero únicamente nos dejamos llevar por este estilo tan único que tiene pues todas estas canciones muy pero muy interesantes. Vamos a continuar aquí todavía un buen rato en cabina de Radio Kickapoo, pero antes de mandar a la siguiente canción que me están solicitando, vamos a ir a un breve corte y regresamos.
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0: Una de la tarde con 14 minutos y le quiero mandar saludos a mis grandes amigos los Kiris que están trabajando en el Rodríguez Ranch. El patrón está, digamos que de vacaciones, pero ellos están trabajando. Los voy a invitar a mis amigos los Kiris de que me acompañen a un breve corte y vamos a continuar con más mucha música para todos ustedes.
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0: Seguimos aquí en cabina por la 99.3 FM Radio Kikapuy. Que me llega una llamada al 864-126-1065 de mi amiga Ludy González, que me dice que está en sintonía y me está escuchando desde las Misiones. Saludos, saludos y muchas gracias. Yo los voy a invitar a que me acompañen a un breve corte, porque después del corte sigue algo de Shanatown. Esta canción es para usted, señora Ludy González. Que la disfrute.
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0: seguimos en cabina de la 99.3 FM Radio Kikapu. Oigan, y que me llegó un mensaje, la verdad es que ya aquí el ambiente se va a poner un poco romántico, vamos a ponernos muy románticos porque Jesús Jaime Aviles me dice: hola Anaí, buenas tardes, te encargo una canción de Luke Combs dedicada para mi esposa Tilly Llanos. Claro que sí, cómo no, con muchísimo gusto, me encanta ser portadora de este tipo, pues de dedicaciones, sobre todo cuando se trata del romanticismo. Pero antes de irnos a la canción, les recuerdo que vamos a estar disfrutando de Beautiful Crazy con Luke Combs. Vamos a ir a un breve corte y continuamos.
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0: tardes, buenas tardes, ¿cómo están? ¿Cómo se la están pasando esta tarde calurosa? Son las 5 de la tarde con 5 minutos. Vamos a seguir escuchando música, buena programación aquí en Radio Kickapoo 99.3 FM. Pero primero nos vamos a ir a un pequeño corte comercial y regreso con ustedes enseguida para seguir escuchando más música. ¡Vámonos!
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Ya estamos de regreso con todos ustedes. Gracias por estar en sintonía de Radio Kickapoo 99.3 FM here in Muskies. Número telefónico en cabina 864-126-1065. 38 grados Celsius nos marca por acá el mercurio. Aún está caluroso el clima, así que protéjase con manga larga, algo ahí para la piel, alguna crema para los rayos. Y pues vamos a continuar, vamos a seguir escuchando buena música aquí en Radio Kickapoo. Vamos con algo de Grupo Azteca, esto que lleva por nombre Amiga Mía. Y después también algo de Los Reyes Locos, Abrazadito. ¡Vámonos!

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0: Ya regresamos, ya estamos de nuevo con ustedes. Son las 5 de la tarde con 25 minutos. Recuerda que estás escuchando Radio Kickapoo 107.5 FM, Piedras Negras, Eagle Pass, Texas. Vamos a seguir con la buena música, con la buena programación. Saludos al Chaparro y a su esposa Vicky. Claro que sí, mi hermano, ahorita te complacemos con tragos de amargo licor. Por lo pronto, vámonos a un pequeño comercial y regresamos en un instante. ¡Échale!
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Regresamos, gracias por estar en sintonía de Radio Kikapú. Les saludo con mucho gusto Javier Maldonado en esta tarde, pues calurosa. Seguimos con calor por acá. Vamos a seguir escuchando, pues, buena música. Algo de Grupo Brindis que nos están pidiendo para allá, para la Nogalera, que esto que lleva por nombre Amor Prohibido. Y también vamos a escuchar algo de Musicalísimo Fuego Indio, Amorcito Mío. Y regreso con ustedes en unos instantes. No se me vayan, quédense aquí. Saludos, Chaparro. ¿Cómo andamos, compadre? Échale.

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